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7: Amables oyentes, muy buenos días a su informativo Primicias al Día por Radio Primicias de la Cultura, transmitiendo en nuestras frecuencias 104.1 para las provincias de Tungurahua y Cotopaxi, 101.3 en Baños de Agua Santa, 100.3 en Pastaza, 101.7 en Tena y Morona, 100.7 en Guaranda, o también usted nos puede escuchar en nuestras plataformas digitales buscándonos como Radio Primicias de la Cultura. Es un gusto saludarles y darles la más cordial de las bienvenidas a este espacio informativo. Comenzamos inmediatamente con los titulares. Mucha atención en el ámbito local. Movilidad sostenible se fortalece. También les comentamos sobre la agenda cultural, deportiva y recreativa que se prepara. Industria de aprovechamiento de desechos. ¿De qué se trata? Entérese más adelante. En las noticias nacionales, gobierno anuncia cortes de luz programados en al menos 54 ciudades de Ecuador durante los dos fines de semana por mantenimientos de la red eléctrica. También les contamos, Ecuador y otros cuatro países latinoamericanos acuerdan hoja de ruta contra delincuencia internacional. Correísmo presenta segundo pedido de juicio político contra exministra Inés Manzano por caso Progen. En las noticias internacionales, Europa en alerta roja por calor extremo. New York anticipa un impacto económico de 3.000 millones por el Mundial 2026.

Mientras tanto, la iglesia retoma diálogo en Bolivia sin presencia de la central obrera ni campesinos en medio de tensión por órdenes de captura. En nuestro espacio de opinión, Luis Villacrés Smith, articulista de diario El Universo, escribe: "Increíble Perú". No se pierda esta edición del noticiero, también compartiremos boletines institucionales que llegan a nuestra mesa de redacción a través del 0986-361979 y la información del estado de las vías en nuestro país. Eso y mucho más aquí en Primicias al Día. Bienvenidos a su informativo de Radio Primicias de la Cultura. Comenzamos con el desarrollo de la información. Movilidad sostenible se fortalece. ¿De qué se trata? Pues el municipio de Ambato anunció una agenda internacional para junio en el marco del mes del ambiente con proyectos de sostenibilidad y cooperación. Entre las principales iniciativas está la continuidad del proyecto Quebradas, financiado por Cooperación Alemana, que busca recuperar y proteger ecosistemas hídricos y fomentar la participación comunitaria. Además, se concretará la firma de la red Conectamos, integrada por 5 municipalidades ecuatorianas, enfocada a movilidad urbana sostenible y respaldada por organismos internacionales. En este marco se presentará la propuesta de transporte eléctrico para modernizar la movilidad y reducir emisiones. También se anunció la contratación de un especialista ambiental por 2 años, financiado por el programa Ciudades Resilientes, para fortalecer capacidades técnicas frente a desafíos climáticos. Finalmente, llegará una delegación internacional que mantendrá reuniones con autoridades locales para coordinar acciones y reforzar la cooperación ambiental en beneficio de la ciudadanía.

0: Más información, mucha atención por favor a la agenda cultural y deportiva, también recreativa. La Dirección de Desarrollo Económico, Social y Deportivo de Ambato presentó la agenda de junio con actividades recreativas, culturales y deportivas, también de emprendimiento para niños, jóvenes y familias. El 1 de julio habrá un agasajo por el Día del Niño en el Parque del Sueño. Esto será el 6 de junio. Se realizará también el Anime Fest en el Parque Ceballos. El 13 de junio se llevará a cabo una feria sostenible para promover la economía circular. En el ámbito deportivo se organizará Fan Fest para transmitir partidos de la selección ecuatoriana el 14 y 20 de junio en el Parque de las Flores y el 25 en el Teatro Ernesto Albán, además de la transmisión del Mushurruna en la Copa Sudamericana. Finalmente se desarrollará el Mundialito Vacacional Sub-12 entre junio y agosto con 64 equipos como semillero de nuevos talentos del fútbol local. Eso es lo que se prepara acá en Ambato, la agenda cultural, deportiva y recreativa. Mucha atención, industria de aprovechamiento de desechos, la actividad económica que no debe confundirse con regeneración ambiental. Durante décadas la sociedad relacionó el aprovechamiento de desechos con protección ambiental, sin embargo, en el 2026, la biofuturidad impulsada por Dream Planet y su embajadora del cambio climático plantea una reflexión responsable. No toda actividad vinculada a residuos genera un beneficio ambiental real. Según Edwin Casanova, desde 2000 surgieron propuestas para industrializar los desechos, reconociendo el valor económico existente detrás de ellos. Así fue como nació una industria basada en la recuperación, transformación y comercialización de materiales descartados, pero con el tiempo quedó claro que la actividad económica alrededor de los residuos no siempre representa regeneración ambiental ni reducción efectiva de contaminación. Por ello, la biofuturidad propone diferenciar dos conceptos: la industria de aprovechamiento de desechos enfocada a actividades comerciales e industriales y la regeneración ambiental aplicada basada en procesos medibles de reducción de CO2, disminución de micropartículas tóxicas y reducción real del impacto ambiental.
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0: Pasamos ahora con las noticias nacionales. La información más importante que marca la agenda de nuestro país y de lo que tiene que ver nuestra región. Recuerde que también puede escucharnos en las plataformas digitales buscándonos como Radio Primicias de la Cultura. Gobierno anuncia cortes de luz programados en al menos 54 ciudades del Ecuador durante dos fines de semana por mantenimientos en la red eléctrica. Mucha atención, el Ministerio de Ambiente y Energía informó el 28 de mayo de 2026 que se realizarán mantenimientos programados en la red eléctrica de Ecuador como medida preventiva frente al fenómeno del Niño. Estos trabajos implicarán cortes de luz temporales en 54 ciudades del país durante dos fines de semana, el 30 y 31 de mayo y el 6 y 7 de junio. Según el comunicado, las desconexiones no superarán las 4 horas por día y no serán cobradas en la planilla eléctrica. El objetivo es modernizar y reemplazar la infraestructura obsoleta para garantizar un servicio más confiable y seguro. Las empresas distribuidoras han publicado un cronograma oficial con horarios y zonas específicas disponible en un enlace difundido por el ministerio. Este anuncio se da tras las recientes afectaciones de la hidroeléctrica Cacodo Sinclair, que el 21 de mayo redujo su generación por un incremento extraordinario de sedimentos, provocando interrupciones temporales de energía. Así está la situación energética en nuestro país. Más información cuando son las 8 de la mañana con 13 minutos. 8 de la mañana con 13 minutos. Correísmo presenta segundo pedido de juicio político contra ex ministra Inés Manzano por caso Progen. la bancada de la Revolución Ciudadana presentó por segunda vez un pedido de juicio político contra la ex ministra de Energía y Ambiente, Inés Manzano, por el caso Progen. El trámite ingresado el 27 de mayo de 2026 por los asambleístas Blasco Luna y Lenín Barreto deberá ser analizado primero por el Consejo de Administración Legislativa, el CAL, dominado por el oficialismo, antes de pasar a la Comisión de Fiscalización. El legislador Luna señaló que el objetivo es establecer la responsabilidad política de Manzano en la autorización de pagos millonarios a Progen, pese a alertas de irregularidades respaldadas por informes de Contraloría. La Fiscalía investiga un presunto perjuicio de 104 millones por generadores eléctricos que nunca funcionaron, aunque Manzano no enfrenta cargos penales. La oposición la vincula con la crisis eléctrica y contratos fallidos con Progen y ATM. El oficialismo, representado por Esteban Torres de ADN, minimizó la iniciativa y pidió esperar el avance de la investigación penal para evitar politizar el caso. La primera solicitud de juicio político fue archivada en agosto de 2025 por falta de firmas. Manzano dejó el cargo en abril de 2026 alegando motivos personales. Ahora, 8 meses después, la oposición asegura que esta nueva solicitud cuenta con las firmas en físico necesarias para evitar que sea inadmitida por formalidades.

0: Cuando son las 8 de la mañana con 15 minutos, 8 de la mañana con 15 minutos, continuamos con las noticias nacionales. Ecuador y otros 4 países latinoamericanos acuerdan hoja de ruta contra delincuencia internacional. Así es, 5 países sudamericanos, entre ellos Chile, Argentina, Perú, Bolivia y Ecuador, suscribieron el Compromiso de Santiago, un acuerdo para coordinar acciones contra el crimen organizado transnacional y el narcotráfico. La cita realizada en la Cancillería chilena y encabezada por el canciller Francisco Pérez Mackenna reunió a ministros de seguridad y cancilleres, quienes coincidieron en que los esfuerzos nacionales son insuficientes y requieren cooperación regional. El acuerdo establece la elaboración de una hoja de ruta con medidas concretas y verificables, incluyendo coordinación fronteriza, intercambio de información, trazabilidad de flujos financieros ilícitos y el fortalecimiento de mecanismos regionales de respuesta. Los países volverán a reunirse en 180 días en Buenos Aires para evaluar avances. El presidente chileno José Antonio Kast y el fiscal general Ángel Valencia inauguraron el encuentro, destacando la urgencia de enfrentar el crimen organizado. Según el PID, los costos del crimen en Latinoamérica alcanzan el 3,4% del Producto Interno Bruto, equivalentes al 78% del presupuesto público de educación. El compromiso se enmarca en una iniciativa Escudo de las Américas, lanzada por Estados Unidos en marzo de 2026 y será presentado en la próxima Asamblea General de la OEA para sumar más países. Con esta información, amables oyentes, cuando son las 8 de la mañana con 17 minutos, 8 de la mañana con 17 minutos, nos vamos a un espacio promocional y publicitario. De retorno, tendremos las noticias internacionales. Así es que, prohibido despegarse del informativo Primicias al Día.
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0: Son las 8 de la mañana con 19 minutos, 8 de la mañana con 19 minutos. Tiempo de darle paso al bloque de noticias internacionales, un espacio que nos conecta con los hechos más relevantes del mundo y que influyen en la dinámica política, económica y social de la región y del planeta.

En las noticias internacionales, Europa en alerta roja por calor extremo. Europa enfrenta una ola de calor inédita para un mes de mayo provocada por la llamada cúpula de calor que atrapa aire cálido del norte de África bajo un sistema de altas presiones. Italia declaró alerta roja en Roma, Florencia, Bolonia, Turín y Brescia, mientras que Portugal registró un récord de temperatura para mayo. En Francia, el Reino Unido e Italia, las temperaturas han alcanzado niveles propios del verano boreal. En París se esperan hasta 34 grados centígrados y Roland Garros se ha visto afectado, con jugadores como Yannick Sinner sufriendo por el calor. En algunas escuelas francesas se reportaron hasta 53 grados centígrados en pasillos, obligando a cierres temporales. España también emitió avisos de calor para el noroeste y norte, con previsiones de hasta 37 grados centígrados, aunque se espera un descenso la próxima semana. Las autoridades recomiendan medidas preventivas como hidratarse, buscar sombra y usar sombreros, mientras turistas y residentes adaptan sus rutinas para sobrellevar las altas temperaturas. Nos vamos ahora para New York. Anticipa un impacto económico de 3 millones de dólares por el Mundial 2026. El comité anfitrión de Nueva York y New Jersey para el Mundial 2026, dirigido por Alex Larcy, proyectó un impacto económico superior a los 3 mil millones de dólares y la llegada de 1.200.000 visitantes a la región. Durante una conferencia en el Museo Americano de Historia Natural, Larcy destacó que el reto será mantener el consumo y la actividad cultural durante los 40 días del torneo, más allá de los partidos. Como parte de la estrategia, se confirmó que todos los fans festivals en New York y New Jersey tendrán acceso gratuito, aunque con reserva previa de boletos. Además, se lanzó un programa de pasaportes comerciales que incentiva las compras locales, con premios como artículos autografiados y entradas para la final. La sede de New York y New Jersey albergará 8 partidos en el estadio MetLife: Brasil-Marruecos el 13 de junio, Francia-Senegal el 16, Noruega-Senegal el 22, Ecuador-Alemania el 25, Panamá-Inglaterra el 27, además de un partido de 16avos, uno de octavos y la gran final. Más información, 8 de la mañana con 22 minutos, 8 de la mañana tienen 22 minutos, Iglesia retoma diálogo en Bolivia sin presencia de la central obrera ni campesinos en medio de tensión por órdenes de captura. Bolivia atraviesa una crisis social marcada por bloqueos que ya cumplen 23 días con 66 puntos de cierre de carreteras en La Paz, Oruro y Potosí, afectando el abastecimiento de alimentos, insumos médicos y transporte. La Iglesia Católica reanudó el diálogo entre el gobierno y sectores movilizados, aunque sin la presencia de los principales dirigentes de la COP, campesinos y mineros de varios de ellos con órdenes de aprehensión. La reunión se realizó en el Seminario San Jerónimo de La Paz, con autoridades como el vicepresidente Edman Lara y ministros de Estado, además del defensor del pueblo y representantes de derechos humanos. Los sindicatos mineros enviaron una carta exigiendo la anulación de mandamientos judiciales contra sus líderes como condición para negociar. El gobierno, a través del ministro José Luis Lupo, aseguró que ofrece garantías para los dirigentes que participen, pero descartó discutir la renuncia del presidente Rodrigo Paz, demanda central de los sectores movilizados. Mientras tanto, sindicatos del transporte público paralizaron actividades en La Paz y trabajadores de la salud anunciaron protestas por la situación crítica de los hospitales ante la falta de suministros.

0: Cuando son las 8 de la mañana con 24 minutos, damos paso a nuestro espacio de opinión, donde el articulista Luis Villacrez Smith, de Diario El Universo, escribe: Increíble Perú. Mientras Argentina y Venezuela colapsan, un país de 33 millones de habitantes ejecutó la transformación más impresionante de las últimas décadas. Perú creció un promedio de 5.3% anual por 17 años consecutivos, mientras Argentina declaraba su noveno default y Venezuela perdía el 75% de su economía. Perú construía la economía más estable del continente. Increíble, ¿verdad? Lo que Perú hizo no fue magia ni suerte, fue una decisión deliberada de construir un sistema que funcionaba independiente de quién gobierna o a pesar de ello. En 1990 Perú era un estado fallido, inflación de 8.000% anual, Sendero Luminoso controlaba territorios enteros, el gobierno estaba en bancarrota, reservas internacionales negativas. Alberto Fujimori implementó severas reformas económicas, abrió la economía, privatizó empresas estatales, eliminó el modelo de sustitución de importaciones y para mediados de los 90, Perú había estabilizado su economía y derrotado militarmente a Sendero Luminoso. Pero aquí viene lo crucial. Cuando Fujimori cayó en 2000 en medio de escándalos, la economía peruana no colapsó. Fue diseño institucional deliberado. Entre 2001 y 2026, Perú ha tenido 9 presidentes, 4 de ellos enfrentan cargos de corrupción o están en prisión. 3 fueron destituidos mediante impeachment. La inestabilidad política ha sido crónica, casi caótica. Sin embargo, todo este periodo, la economía peruana mantuvo tasas de crecimiento que el resto de América Latina solo puede soñar. Perú construyó un sistema donde las instituciones económicas claves operan con autonomía blindada contra la interferencia e inestabilidad política. El Banco de Reserva tiene independencia desde 1993, no puede financiar déficit fiscal ni imprimir dinero. Su único mandato es estabilidad de precios y está protegido no solo por la ley, sino por el consenso político transversal que ha sobrevivido a 9 gobiernos. La deuda pública de Perú representa aproximadamente el 34% del Producto Interno Bruto en Ecuador y Argentina, 90%, Brasil 88%, México 60%. Perú mantiene superávit primario y reservas internacionales por más de 100 mil millones de dólares, equivalentes a 20 meses de importaciones. Su inflación las últimas 2 décadas ha sido de 2.8% anual, de las más bajas. No ocurrió porque Perú tuviera líderes virtuosos, sino porque el sistema hizo que violar las reglas macroeconómicas fuera políticamente más costoso que respetarlas. Existe un marco macroeconómico que cada gobierno debe publicar, incluyendo metas de política fiscal y monetaria para los próximos 3 años. Ese marco es monitoreado por el Congreso, por los mercados, por la sociedad civil. Desviarse genera alarmas inmediatas que erosionan su credibilidad política. El déficit fiscal no puede superar el 1% del Producto Interno Bruto. El gasto público no puede crecer más que la economía. Entre 2000 y 2025, Perú recibió más de 150 mil millones en inversión extranjera directa. Keiko Fujimori o Roberto Sánchez, quien sea elegido para gobernar Perú, deberá respetar estas reglas por igual. Hoy ese país exporta más de 90 mil millones de dólares y su Producto Interno Bruto equivale a 350 mil millones de dólares. Esto escribe Luis Villacrez Smith, articulista de Diario El Universo, Increíble Perú.
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0: Oh. 8 de la mañana con 29 minutos, son las 8 de la mañana con 29 minutos. Desde el Ministerio de Agricultura y Ganadería, en los boletines institucionales, se informa que se destinó más de $100,000 para fortalecer la producción agrícola y el riego tecnificado en Tungurahua. Durante un evento en la parroquia Pinguilí, Cantón Mocha, se entregaron títulos de propiedad, sellos AFC, maquinaria agrícola y estudios de proyectos de riego. Entre los hitos más relevantes estuvo la entrega de un tractor Soma, valorado en $63,094 para la Asociación de Trabajadores Autónomos 10 de Octubre de Pilawin, beneficiando a 28 productores que trabajan más de 2,450 hectáreas de cultivos como ajo, cebolla, papa y habas. Además, se entregaron 116 títulos de propiedad que legalizan 42,64 hectáreas, brindando seguridad jurídica y acceso a créditos. Se otorgaron 10 sellos de agricultura familiar campesina a productores de Ambato y se presentó el estudio definitivo para implementar riego tecnificado en la Junta Chuzalongo El Calvario, beneficiando a 170 usuarios en 74,15 hectáreas, con una inversión total de $37,075. Las autoridades destacaron que estas acciones optimizan el uso del agua, mejoran la productividad y dinamizan la economía rural. Los beneficiarios resaltaron que la maquinaria y la tecnificación reducen costos y aumentan la eficiencia en el campo.

Más información desde el gobierno provincial de Tungurahua. Se informa, el GAD parroquial de Pinyo realizaron una visita técnica al barrio San José 2 para identificar necesidades prioritarias, especialmente la ampliación de la vía que conecta Pinyo con Ambatillo. Durante el recorrido, autoridades y moradores coincidieron que la importancia de ejecutar proyectos integrales que fortalezcan la conectividad y mejoren la calidad de vida es importante. Se acordó elaborar estudios técnicos y el diseño del proyecto con participación de las direcciones de obras públicas, planificación y recursos hídricos del gobierno provincial, mientras los habitantes ofrecieron donar terrenos para facilitar la obra. El prefecto Manuel Caizabanda señaló que los estudios estarán listos a mediados de julio y permitirán definir una hoja de ruta con obras de impacto para la comunidad. Hugo Paredes, director de Obras Públicas, destacó que el trabajo conjunto garantizará vías de al menos 8 metros de ancho, cumpliendo con la ordenanza y asegurando la seguridad vial. Son las 8 de la mañana con 32 minutos.

0: Vamos a continuar con más información en la parte final de su informativo Primicias al Día. Damos a conocerles el estado de las vías gracias al reporte del ECU 911. En las vías de Tungurahua, vía Ambato Pelileo Baños está habilitada, vía Ambato Guaranda habilitada, vía Ambato Quito habilitada, vía Ambato Riobamba habilitada, vía Caguají Pillate Cotaló habilitada, vía Baños Puyo parcialmente habilitada. Se presenta un socavamiento en el talud interior con afectación en la calzada sector Agoyán, kilómetro 43, pérdida de la mesa de la vía sector San Jorge, kilómetro 48 y colapso de el muro del talud inferior, sector Río Negro, kilómetro 63. Mientras tanto, en Cotopaxi, la Tacunga Quito, habilitada la Tacunga Zumbagua Pilalola Maná, parcialmente habilitada, deslizamiento de talud inferior con afectación de la calzada, sector de Tajaló, Parroquia Tingo, La Esperanza, kilómetro 106, lado derecho, deslizamiento del talud inferior con afectación de la calzada, kilómetro 79, lado izquierdo, kilómetro 84, lado derecho y kilómetro 85, lado izquierdo. Circular, por favor, con precaución y tomar ruta alterna La Maná, Santo Domingo, Aloac, Machachi, La Tacunga, Quilotoa, Chucchilán, Huango Calle, habilitada La Tacunga, Salcedo, Ambato, habilitada. En Pastazas, vía Baños Puyo, parcialmente habilitada, hay un socamiento en el talud inferior con afectación en la calzada sector Agoyán, kilómetro 43, pérdida de la mesa de la vía sector San Jorge, kilómetro 48, colapso del muro del talud inferior sector Río Negro, kilómetro 63. Vía Puyo Macas, mucha atención, habilitada a través del nuevo puente sobre el río Upano. Vía Puyo Santa Clara Tena, habilitada. Vía Puyo Arajuno, habilitada. Esta información gracias a la al MIT, al ECU 911 y al Sistema Nacional de Gestión de Riesgos. Con esto, amables oyentes, hemos terminado con la información de hoy en Primicias al Día. Los invitamos el día lunes a seguir escuchando Primicias de la Cultura y el informativo a partir de las 8 de la mañana. 8 de la mañana con 35 minutos. Muchas gracias, felicidades. Continúen escuchando Radio Primicias de la Cultura, la buena música y los programas que tenemos preparados especialmente para ustedes.
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0: Hola, hola, preguntones. Nos encontramos de vuelta de una pausa un poco, pero un poco extensa. Estuvimos en una producción radial, Voces que Cuidan, que se encuentra en nuestra página de Facebook. Aquella serie que nos invita a reflexionar sobre lo que es prevención del abuso sexual en niños y niñas. Esto es Los Pequeños de la Casa Preguntan, radio para curiosear con la ciencia. Este es el programa curioso científico de Primicias de la Cultura.
1: Hola, mi nombre es Joaquín Villeda.
0: Muchas gracias, nos encontramos aquí justamente con nuestro co-conductor mientras van llegando los que faltan. El día de hoy, preguntones, tenemos una aventura muy, pero muy misteriosa. Para aquellos que se conectan a través de la 104.1, tenemos otra frecuencia en donde nos escuchan.
1: Baños, nos sintonizan también en Baños por la 101.3 FM.
0: Muy bien, nos escuchan en Bolívar en la 100.3. La línea de interacción de nuestro chat preguntón es Ecuador, con el código 593-096-1979. Recuerden entonces que esta es la esencia musical de este espacio. Para poder entrar en materia, lo primero que vamos a hacer es preguntarnos. Entonces, ¿te has preguntado?

0: y llegó de la cápsula espacial, aterrizó precisamente aquí en los patios del Centro Cultural Universitario y bajó por la puerta de la nave espacial Dominic.
1: Yo, Dominic Peña, y un gusto de compartirles este espacio con ustedes.
0: Muchísimas gracias. ¿Alguna vez te has quedado mirando una piedra en el camino? ¿O has pensado que el aire que respiramos, aunque no lo podamos ver, de qué creen que va nuestro programa? Entonces, a través de este trabalenguas, lo vamos a descubrir.
2: ¿Cuándo vamos a grabar?

Tres tristes autónomos trituraron tres trozos de material en un platillo. Un ¿cómo es?

0: Refinadas. Y sí, el tema central de la materia hoy es que vamos a entrar en descubrir los misterios del universo. Y para eso entramos a nuestra zona cero para poder conocer a nuestro invitado, ingeniero Jorge López, de la carrera de Ingeniería Mecánica e Ingeniería Civil de la Universidad Técnica de Ambato. Zona cero.
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0: Queremos conocerte, Jorge. Para eso, Joaquín tiene una pregunta.
2: Claro. Hola, Jorge. A ver, tú que sabes todo sobre máquinas, metales pesados y cómo se construyen las estructuras, si pudieras fabricar un robot gigante en tu laboratorio de la UTA, ¿lo usarías para que limpie tu habitación en un segundo o para que cocine un pastel de chocolate infinito?
3: Oye, qué buena pregunta.
0: Bienvenido, Jorge.
3: Gracias, qué lindo. Qué gusto. Yo les agradezco mucho nuevamente invitarme y frente a esta pregunta que me hace Joaquín. Y bueno, saludando a todas las radioescuchas, a quienes están aquí presentes. Qué lindo nuevamente estar aquí. Pero yo comenzaría con que me limpie la oficina porque sí le tengo bien desordenada y sí me hace falta. Y en cuanto a pasteles, sí, más que un pastel, en este calor me gustaría más bien que haga un helado.
0: Ok. Jorge, entonces, sí, que tú sabes todo el tema de máquinas, quiero decirte que en este momento, cuando las personas se van conectando, nos están enviando saludos desde Chile, desde La Serena, desde Barranquilla, desde Asunción, Paraguay, desde República Dominicana y desde Guatemala. Nos mandan corazoncitos y nos dicen, tenemos mucha curiosidad por saber todo lo que el invitado nos quiere decir. Ahora sí, chicos, entremos de lleno en el plano de la ciencia. Vamos a ver la primera ronda de preguntas de nuestro banco de curiosidades para el invitado.
4: Años más tarde.
2: ¿De qué están hechas todas las cosas que vemos a nuestro alrededor?
3: Es una pregunta muy linda y bueno, gracias por creer que sabe uno todo, pero no siempre, ¿no? Uno cada vez que aprende se da cuenta de que le falta mucho por aprender. Pero contestando a tu pregunta, estimado Joaquín, yo quisiera un poquito que miren todo a su alrededor. Frente a nosotros está una mesa, frente a nosotros está un vehículo, está un amigo, hasta un perro, un gato. Y cada uno está formado por algo especial y algo que se llama materia. Y podemos decir un poquito que la materia está compuesta por unos elementos muy chiquititos que se llaman
2: átomos.
3: ¿Y qué significa átomo en griego?
2: En griego, chiquito.
3: Chiquito y también que no se puede
0: dividir.
3: Dividir, exactamente. Entonces vamos a hablar un poquito de eso. Y oigan, y esto de que vamos a hablar el día de hoy, les cuento que los científicos todavía siguen aprendiendo cada vez más. Antes se pensaba que la partícula más chiquita en el universo era
2: el
3: átomo. Átomo, exacto. Pero descubren ahora que hay otros elementos más pequeñitos de eso.
2: Las quarks,
3: exacto, exactamente. Y vamos a ver poquito a poquito eso. ¿Qué les parece si vamos introduciendo?
5: Uy, ni en eso sé qué están hablando porque esa materia no me da nada.
0: Por eso mismo, hoy estamos para descubrir todos esos secretos. Tenemos una pregunta desde Cosmos Homeschool en Cuenca.

0: Hola, yo me llamo Julián y sigo el programa de radio que se llama Los Pequeños de la Casa Preguntan. Yo pertenezco en el Colegio Cosmos y estoy en modalidad distancia. Tengo una pregunta para el invitado de hoy, que ¿cómo se crearon los agujeros negros en el universo?
1: Esta pregunta va directamente para esos amables radioyentes que tienen una idea de lo inmenso que es este misterio. Pensar en la luz como nuestra mejor mensajera en el cosmos, o como lo que en este caso nos están preguntando, los agujeros negros.

0: Oye, es una pregunta dificilísima. No es tanto mi área de estudio, pero voy a tratar de algo explicar de lo que yo he visto.
1: Okay.
0: Se supone un poquito, miren, que los agujeros negros vienen a formarse gracias a las estrellas. ¿Y cuál es la estrella más cercana que tenemos?
2: El Sol.
0: El Sol. Entonces, esas estrellas parece que ya van algún momento a desaparecer. Sí, dale.
2: De hecho, yo vi que hay la estrella más gigante. No me acuerdo cómo se llamaba, pero creo que era... tenía un nombre de... creo que era Francis 7 algo, no me acuerdo bien.
0: Okay.
2: Que es como 7000 veces el Sol nuestro.
0: Claro, es decir, vean, hay un montón de planetas y estrellas que ni conocemos. Y esas estrellas tan masivas es como que implosionan, es decir, se hacen pequeñitas. Y lo que antes, pensemos un poquito,
2: enanas rojas.
0: Exacto, de lo que antes eran muy grandes, ahora se vuelven muy pequeñitas y atraen tanta su masa en el núcleo que se vuelven tan atractores de todas las cosas, incluso ni la luz puede escapar de ellos. Entonces las estrellas masivas como el Sol colapsan sobre sí mismas y se hacen tan pequeñitas, tan intensas como un imán súper potente que atraen cualquier cosa. Y eso un poquito le conocemos como la pregunta que nos hacía Julián de Cuenca, que le mandamos muchos saludos, ¿cómo se forman estos agujeros negros? Entonces el colapso de estas estrellas supermasivas que vienen a formarse de lo que eran enormes, se hacen chiquititas y ahí concentran mucho la masa y atraen todo, cosa que ni la luz puede escaparse de aquellas.
1: Qué fascinante conocer todo esto, este tema que aparentemente estaría como imperceptible, pero sigue estando presente en nuestra realidad. Todo esto que vemos a nuestro alrededor es materia. Y esa materia, ¿cómo nosotros la podemos explicar?
0: Y sí, María Olga, incluso la materia, incluso es aquella que no la vemos. Por ejemplo, fíjense, ahorita estamos aquí en la sala y no vemos, y aquí alrededor nuestro, ¿qué hay?
1: Aparentemente como que fuera esto lo único físico.
0: Lo único físico, pero algo respiramos, ¿no es cierto? ¿Y qué respiramos?
2: Aire.
0: El aire, exacto. El aire también es materia. Entonces, ¿cómo nos damos cuenta qué es la materia? La materia es aquella que ocupa un lugar en el espacio y tiene volumen. Entonces, si yo cojo un globo, ¿no es cierto?, o una funda, y le cojo el aire, ¿sí o no que se queda ahí atrapado el aire?
1: Claro que
0: entonces,
1: sí.
0: Entonces, ahí vemos que no solamente son cosas que vemos, sino también cosas que no vemos.
1: No son perceptibles a nuestro ojo.
0: Exactamente.
1: Dominic, tenías tu pregunta.
2: La luz es materia...
0: Qué buena pregunta. Oye, y es una pregunta durísima. Los científicos todavía no se ponen de acuerdo en este aspecto. Y a la luz le dicen, le forman o le explican mediante dos teorías. Una teoría que se llama como onda, ¿no es cierto? Y la onda no tiene masa. Y otra que le llaman corpuscular, es decir, que tiene masa. Oiga, es que unas cosas se explican como onda y otras cosas se explican como materia. Por ejemplo, lo que calienta. Qué bonito eso, vean. ¿De dónde viene? Viene como onda y también viene también cosas como partículas. Entonces, por eso no es que la luz se le pueda catalogar simplemente como materia, sino también se le explica como onda. Entonces, hay dos teorías.
1: La siguiente pregunta igualmente viene desde el Homeschool de Cuenca.
3: Hola, soy Lionel. También estoy siguiendo el programa de radio Los Pequeños de la Casa Pregunta. Yo también estudio en el Colegio Coma School modo distancia. También tengo una pregunta. ¿Cómo se creó la galaxia Vía Láctea? Muchas gracias.
1: Todavía más profunda.
0: Oye, una pregunta tenaz.
1: Más allá del agujero negro.
0: Mucho más allá. Y me hacen sudar un poco porque justamente el área de especialización mía es más bien los materiales, los mecánicos, los físicos que vamos a ir hablando, que esperemos un poquito más allá. Pero un poquito de lo que hemos escuchado. Necesitamos tres cosas para que se formen las galaxias, para que se formen las planetas. ¿Saben cuáles son?
2: Polvo. Gases.
0: Gas y algo que nos atrae la Tierra para que no nos caigamos.
2: Gravedad.
0: Que es la gravedad, exacto. Entonces necesitamos esas tres cosas. Esas tres cosas, conforme se van uniendo, justamente van formando este tema de las galaxias. Y ven un poquito las galaxias también, no es que... ¿Se acuerdan que había...? Yo me acuerdo cuando yo era niño, me decían, ¿cuántos planetas hay?
1: No hace mucho.
0: No hace muchísimo. Entonces, chicos, ¿se han visto un poco que... ¿Cuántos planetas hay en esta galaxia?
2: ¿Cuántos eran...?
0: Ocho. Pero yo cuando estudiábamos, María
1: tú
0: Olga,
1: y yo éramos nueve más o menos.
0: Nueve, exactamente. Sí. Y uno le quitaron, porque pusieron unas nuevas reglas. En la ciencia hay dos cosas que decir claramente. Hay cosas definidas, pero no definitivas. ¿A qué me refiero con eso? Me refiero a que poco a poco los científicos van descubriendo más cosas y van creando nuevas teorías. Entonces el último planeta no le quitaron pues como planeta porque no tiene limpia su órbita donde está circulando. Entonces como tiene otros elementos, otros planetas, ¿no es cierto? Le dijeron que ya no es un planeta como la Tierra, como Marte, Júpiter. Entonces por eso ahora se dice que hay 8 planetas. Entonces esa interacción de gas, polvo y gravedad es lo que ha hecho formar precisamente las galaxias.
1: Vamos entonces con la energía femenina de esta cabina, que es Katy con su pregunta.
4: ¿Qué es la materia oscura?
1: ¿Por qué la materia llega a considerarse oscura?
0: Oye, qué bacán. Esta pregunta sí está como la que me está poniendo Don Walter. Gracias, sí está para campeones. Verán, los científicos, y cuando nosotros estudiábamos antes, María Olga y Don Walter, no me va a dejar mentir.
1: Somos contemporáneos.
0: decíamos un poquito que la materia es únicamente, tiene tres estados. ¿Cuáles son los estados de la materia?
2: Líquido.
0: Muy bien,
5: sólido. Sólido y gas.
0: Dios. Pero descubrieron también que el sol no está en eso. Claro. Hay un nuevo. ¿Y cuál es? ¿En qué estado está el sol?
2: Calorienta.
0: Sí, se llama, a ver, vamos a hacer.
1: Solidificación no es.
0: No, voy a decirles, ¿qué les parece si hacemos? Tiene dos, quiz. Cuatro, cinco letras. Tengan la bondad, a ver. No, seis son. A ver, denme una letra, si no hacemos una calavera, una letra.
5: A.
0: La A, muy bien, hay dos letras A.
2: No, es que ahí está, ya sé.
1: C.
0: No, la I no.
5: D.
0: La P, sí.
2: P. L.
0: L. Y se llama
2: plástico.
0: Pero descubren que hay. Bien, gracias por el tiempo, justo se terminó. Hay no solo tres estados. No hay solo el sólido, el líquido, el gaseoso, sino también hay el plasma, que es como es que está el sol. Oigan, una temperatura brutal. Pero, oigan, les cuento, ahora los científicos también dicen que hay como 10 estados de la materia, o sea, hay muchos más que se van encontrando. Entonces, yendo a tu pregunta sobre la materia, me preguntaste materia oscura, descubren algo, que solamente el 5% de lo que nosotros tocamos, la madera, el hormigón, nuestro techo de la casa, el zinc, si quieren verle, los carros, solamente es el 5% de la materia. Entonces se divide mucho más en eso. Entonces resulta que el 78%, solo el 27% es la materia oscura. ¿Y qué es la materia oscura? Pero no debería llamarse materia oscura, se debería decirse materia transparente, porque el oscuro atrapa la luz, entonces debería llamarse materia transparente. Y les cuento que es como una caja. Imagínense una caja cuando te viene un regalo. ¿Tú sabes que dentro de la caja hay un regalo? ¿Cómo sabes que hay dentro de la caja un regalo?
2: No se sabe, o sea, solo si abres.
0: Solo si le abres, pero sin abrirle, ¿cómo sabes?
1: A menos que maulle.
5: Es posible ver el peso y también el sonido.
0: Exactamente, uh-huh. Le podemos chequear, muy bien Dominic, le podemos ver, chequear el peso y el sonido, le podemos mover. Algo así sucede con la materia oscura. La materia oscura todavía los científicos no le pueden definir, pero lo que sí saben es sus efectos. ¿Y cuál es el efecto de la materia oscura? ¿Saben cuál es?
2: ¿Cuál es?
0: Que las galaxias se mantengan unidas, que los planetas se queden unidos. Si no, saldríamos volando y nos separaríamos. Esa es la materia oscura.
1: La materia oscura.
0: Ese es el efecto de la materia oscura. Oiga, y solo es el 27%. Nosotros solo vemos lo que conocemos aquí en la Tierra, lo que topamos, el 5% de lo que hay en el universo.
1: Leslie nos escribe desde República Dominicana y dice, hola Jorge, si pudieras explicarme por qué el cielo cambia de color durante el día.
0: Ay, qué brutal esa materia, también es durísima. Resulta que la materia está compuesta por átomos. Y quién me dice cuántos elementos hay en la naturaleza? ¿Cuántos se han descubierto? ¿Alguien sabe?
2: Tierra, agua, fuego. Ah,
0: sí, anteriormente se pensaba que solo existía eso. Los griegos decían que había los cuatro elementos. ¿Cuáles son?
1: Aire, tierra, fuego, agua.
0: Exactamente. Y aire. Muy bien. Y solamente existían eso. Pero resulta que poco a poco, exacto, descubrieron que hay cosas chiquititas que ni con el microscopio se pueden descubrir. Entonces, esos se llaman átomos. ¿Y hay, saben cuántos átomos hay?
2: Billones.
0: Sí, millones. Pero se han descubierto ahorita de que hay unas especies que justamente tiene los átomos. Y se habla de que hay 118 elementos químicos. ¿Entonces se han visto las tablas periódicas de los elementos? ¿No todavía?
1: No.
0: Ah, hay unos elementos químicos.
5: Yo sí. A mí
0: ¿sí
5: no,
0: has visto? ¿No, no todavía?
5: Esa materia,
0: no. Todavía no. Ya todavía mismo, no. Todavía ya.
5: Y eso que ya termine el año.
0: Pero recién estás en qué curso.
5: Sexto.
0: Muy bien, ya falta.
1: Pero eso es primario todavía. ¿Te acuerdas que eso daban en el secundario?
0: Secundario parece que sí, sí, sí. Sí, ¿no? Pero te cuento de una vez para que no sepas.
5: Bueno. ¿No?
1: Ah, ya. También viste que había unas de cartón. Ajá. Ya que tú las comprabas en la papelería, sí. Y que o sea, y tenías que repetir. Digamos que yo aprendí eso más por memoria visual que por otra cosa.
0: Sí. Entonces dicen que hay 118 elementos, es decir, aquí en la naturaleza podemos encontrar 118 elementos. 94 son naturales, es que se formaron a través de la naturaleza. Y 24 son de laboratorio. ¿Y esa la suma da cuánto? 118. Muy bien. 118. Ok, entonces, ¿qué sucede? Que en la naturaleza el aire está compuesto por algunos elementos. ¿Quién sabe de qué está hecho el aire?
2: De oxígeno, carbono.
0: Sí, carbono un poquito, pero sobre todo un elemento que es con N.
1: ¿Nitrógeno?
0: Muy bien, nitrógeno. Mayoritariamente es nitrógeno. Entonces resulta que las ondas que vienen del sol, que es la luz que viene del sol es de color blanco, interactúa con estas moléculas que están en el ambiente.
1: ¿En el ambiente?
0: Exactamente. Y solamente esas ondas justamente que empiezan a rebotar, hacen esas ondas que vienen de diferentes luces, ¿no? Que ajá, vienen del color, ¿no?
2: Sí.
0: Entonces empiezan a rebotar y vemos el color azul. Pero si han visto en la tarde también se ve de otros colores. ¿Qué colores han visto?
2: Naranja.
0: Sí.
5: Un poco de morado.
0: Rojo, morado, exactamente.
1: ¿Cuándo son auroras?
0: Auroras boreales, claro, eso en Noruega, aparece en los países nórdicos, se ve eso tan bonito, esas reacciones que hay, magnéticas parece que también son. Pero la luz en realidad es por ese choque de las moléculas de materia que hay en el aire, interactúan con la luz que viene del sol, y ahí se forma el color azul. Y el color de todas las cosas igual. Por ejemplo, la mesa, ¿de qué color generalmente es?
2: Café,
0: ¿no es cierto? Entonces vemos los colores de acuerdo a la interacción de los elementos que hay. Exacto.
1: Vamos terminando este primer segmento, no sin antes decir que tal como estamos en el campo de noche y calculamos la distancia de una linterna si brilla fuerte o débil, los astrónomos usan la luz de las estrellas que explotaron hace miles de millones de años, haciendo como patrones de luminosidad para medir el espacio profundo. Aquí viene el dato más increíble, que fundamenta la ciencia actual. Estas explosiones revelaron que el 75% del universo está hecho de una forma de energía que nunca antes ha sido detectada. Una energía que funciona al revés de la gravedad y que conocemos, en lugar de juntar las cosas, produce una repulsión gravitacional.
0: Sí. ¿Y esa saben cómo se llama? Así como hay la materia oscura, ¿saben cómo se llama esta?
2: Clara.
0: Sí, algo así.
1: ¿Transparente?
0: Sí, bueno, decíamos que es la materia transparente, deberíamos decirle, pero más bien a esta se le conoce como energía oscura. Y la energía oscura es el 78% de lo que hay en el universo. ¿Y saben para qué sirve? ¿En qué notan que se ve la energía oscura? En el alejamiento o el crecimiento del universo. Y dicen que el crecimiento del universo es más veloz que la velocidad de la luz. Imagínense.
1: Vivimos en un universo que se estira cada vez más rápido.
0: Se estira cada vez más rápido, se aleja cada vez más rápido, más veloz que la velocidad de la luz. Imagínense.
1: Para mandar al corte comercial, mi querido Jorge, ¿te gusta el rock?
0: Sí, me gusta.
1: ¿Te gusta? ¿Te gustaba el recreo cuando estabas en el cole?
0: Me encantaba.
1: A todos nos gustaba el recreo. ¿Les gusta a ustedes, chicos, que están en el cole? ¿Les gusta el recreo?
2: Sí.
1: Sí, les encanta. Entonces, tenemos a los amos del recreo con su primer tema. Salimos al corte.

0: Estamos de regreso, preguntones. Muchísimas gracias a todas las personas que se van conectando de la comunidad de Escuela en Casa en los diferentes países. Gracias por esas buenas vibras y vamos entonces al momento de nuestro noticiero científico. Hoy los chicos nos traen los titulares más asombrosos del universo, basados en los descubrimientos más potentes. Vamos con las noticias.
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3: Atención, existe un material del futuro llamado grafeno. Es transparente, 200 veces más fuerte que la C. Que el acero y tan elástico que parece de ciencia ficción.
4: Última hora, las galaxias se alejan por culpa del efecto moto, así como una moto suena más grave cuando se va. La luz de las galaxias escapan, se vuelve más roja, demostrando que el universo se estira.
5: Alerta espacial. Los científicos diseñaron materiales tan resistentes que soportan el calor extremo. Son los que se usan en trajes y naves para viajar a Marte sin derretirse.
6: ¿Qué fotoreporteros tan especiales tenemos hoy? Y aprovechando este viaje por la resistencia, la elasticidad, cómo se estira el espacio, vamos entonces a la segunda ronda de preguntas.
4: ¿El aire también es materia, aunque no lo podamos ver?
7: Sí, justamente. Y veíamos un poquito que se verifica eso. Si nosotros tenemos una funda, ¿no es cierto? Y le cogemos al aire, ¿sí o no? Que le podemos atrapar al aire. Y le podemos tener al aire atrapado. Entonces, recuerda que la materia es aquello que ocupa. Tiene masa y ocupa un lugar en el espacio. Tiene un volumen. Entonces, eso consideramos materia. Y otra cosa que me olvidaba, recuerden que los átomos tenemos, que son las unidades más pequeñitas que hay, pero de los átomos todavía hay algo más pequeñito que se llaman...
8: Cuerdas.
7: Cuerdas, exactamente. Y les cuento, esa unión de átomos forman algo que se llama moléculas.
8: Moléculas.
7: Las moléculas, muy bien. Y las moléculas forman la materia. Muy bien. Y la materia forma los elementos que aquí tenemos, como la mesa, las sillas del carro, la bicicleta. Todas esas cuestiones que nosotros podemos ver y tocar.
0: Sí. Tenemos entonces una pregunta del homeschool de Cuenca.
9: Hola, mi nombre es Sol Espinosa y estudio en Cosmos Homeschool. Mi pregunta para el día de hoy es... ¿Cuáles teorías existen sobre el origen del universo y si nos podrían explicar más sobre el Big Bang?
0: Gran explosión.
7: Sí, estas preguntas fuertes. Bueno, no soy físico ni también soy astrónomo como quien podría dar una definición mejor. Pero, ¿qué es esto? Para explicar un poquito...
0: Pareciera que sí, porque hay muchas algunas preguntas de las que me están haciendo aquí me dicen, por favor, pregunta al astrónomo.
7: Astrólogo más bien, voy a ver las cartas. Te comento un poco, sí ha habido muchas teorías para un poquito, ¿qué podríamos decir? Identificar cómo se creó. Pero a la final, las teorías que ahorita existen es justamente esta teoría del Big Bang. Hay otras teorías también, por ejemplo, hay gente también un poco creacionista que tiene su criterio precisamente en cómo se creó el mundo y le relaciona un poquito a Dios. Pero un poquito la ciencia dice que existió un Big Bang, una gran explosión, es decir, hubo una materia que hubo una explosión. Sí, Dominique.
3: Y justamente yo digo, había una canción y yo digo, ¿qué es ese Big Bang? Y pues investigar. Y dice que eso pasó hace... No me acuerdo el número.
7: 13.800 millones de años. Sí.
0: ¿Ok?
7: Sí, y esto que como bien dice Dominic, o sea, fue hace ratón, Miguelito, esto que sucedió es un poco lo que los científicos un poquito afirman y han hecho como estudios y es la teoría que hasta ahora funciona. Pero pensemos, les decía, la ciencia es definitiva, pero es definida, pero no definitiva. Es decir, mañana puede haber nuevos descubrimientos que refuten y hagan nuevas teorías que sean más reales como para descubrir lo que es el universo, cómo se creó el universo, cuándo se creó. Entonces muchas veces pensamos un poquito, hubo una materia al inicio y luego hubo una gran explosión que es lo que ha ido creando. Y esa gran explosión todavía la vemos hasta ahora, gracias a esa energía oscura que es la que está haciendo que se siga expandiendo cada vez más la materia, los planetas, el espacio mismo.
6: Ok. Dominique, tu pregunta.
3: ¿Es verdad que conocemos solo una pequeña parte del universo?
7: Así es. Les comentaba, solamente conocemos el 5% de la materia que tocamos. Es justamente solo el 5% de lo que existe en el universo. El resto está formada por materia oscura, energía oscura, y algunos también le incluyen aquí, algunos científicos, la luz también, justamente.
5: ¿Qué es la energía oscura?
7: Sí, linda pregunta, Katy, muchas gracias. Y les comentaba un poquito, la energía oscura es justamente aquella que hace que el espacio se mueva, se expanda más allá de la velocidad de luz. Ese es el efecto. Los científicos todavía no tienen clarísimo de qué es esto de la energía oscura, pero ven un poquito su efecto. Entonces es lo que hace que las galaxias se estén un poquito separando una de otras, mientras que la materia oscura permite que se mantengan unidas.
4: Yo tenía una pregunta. Una vez vi un video de que si alguien entra en un agujero negro, podría literalmente viajar en el tiempo.
7: Más que en un agujero negro, hablan ahí de gusanos.
4: Agujeros de gusanos para gusanos.
7: Exacto, sí.
4: O sea,
7: sí,
4: que
7: sí.
4: Se transmite entre universos.
7: Sí, pero en esta parte, permítame reconocer mi finitud. No soy astrónomo, no soy físico. Entonces, dar mayor profundidad y aseverar algo sería algo muy irrespetuoso a la ciencia, el decirlo yo, porque no lo conozco. Entonces, esas seguramente van a tener ustedes otro invitado al que le puedan preguntar y pueda responder correctamente tu pregunta.
4: Bueno, entonces tengo otra más fácil.
7: Ok.
4: A ver. ¿Por qué algunos materiales son suaves y otros duros?
7: Qué linda pregunta. Y eso se debe un poquito a lo primero, a los elementos que están constituidos. ¿Se acuerdan cuántos elementos hay en la tabla periódica?
6: 118.
7: Entonces, estos elementos muchas veces tienen una densidad diferente. Uh-huh. Por ejemplo, pensemos un poquito. En una caja le vamos a poner pelotas de ping-pong. ¿Qué les parece? Y en otra, y en la misma caja, digamos del mismo tamaño, voy a poner ahora bolas de cristal. ¿Cuál pesa más?
6: La de ping-pong.
7: ¿Las de ping-pong? ¿No tienen mucho aire las de ping-pong?
6: Ah, entonces las de cristal.
7: Exacto, las de cristal son pesadísimas, ¿sí o no? Entonces, algo así también sucede con los materiales. Dependiendo un poco de qué elementos existan, de qué elementos están constituidos, pesan más o menos. Por ejemplo, el hierro es pesado frente al aluminio. Si han visto, el aluminio es livianito, lo que hacen las ventanas. El hierro, en cambio, es pesado.
3: Yo siento que algunas cosas frágiles son tan pesadas.
7: Ah, sí.
3: Como el vidrio. Es frágil, sí, sí, sí. Pero sí es bien pesado.
7: Oye, sí. Oye, ¿y del vidrio? ¿Sí o no que el vidrio, si se cae, se rompe?
3: Sí.
7: Claro. ¿Sí o no? Uh-huh. Por eso les llaman frágil. Entonces, y el frágil, y el vidrio, miren un poquito, en Venecia fueron los que descubrieron para hacerle transparente. Ahora nos parece bien cotidiano cuando vamos en el bus, en los autos o en la casa, el vidrio es transparente y se demoraron un montón de tiempo en descubrir cómo hacerle transparente al vidrio. El vidrio tiene algo que se llama amorfo, es amorfo, es decir, no tiene una estructura y por eso le podemos ver la luz, podemos verle más allá. Entonces, chicos, ¿por qué algo es más pesado que otra cosa? Es precisamente por la densidad de los materiales.
6: Silvana nos pregunta desde Cancún. Estoy en la playa, dice. Pero le estoy escuchando al profesor. Y dice, ¿por qué una olla se calienta y un mango de plástico no?
7: Qué buena pregunta. Y todo también vamos a constituir en otro reino. El reino de los metales. Y el reino de los polímeros o plásticos. Los metales son buenos conductores, en cambio los polímeros no son tan buenos. Dominique, ¿quiere preguntar
3: algo?
7: Yo
3: digo que por el material.
7: Sí, correcto. Entonces los metales son súper buenos conductores. Deme un ejemplo de un metal.
4: Metal, hierro, aluminio.
7: Exacto. El cobre, de que están hechos los cables, ¿sí?
10: También el oro es un metal, creo.
7: Sí, claro, sí, un metal precioso le llaman, ¿no? En cambio, mira, tu celular, la carcasa de tu celular, ¿de qué está hecho?
10: De plástico.
7: De plástico. Y los plásticos son menos conductores del calor. Del calor. Por eso exactamente funcionan. Como dice una amiga, decía, primero muerta antes que sencilla. Aquí también el plástico dice, primero me rompo antes que dejar conducir el calor.
6: Ah, puede ser que de ahí se deriva la frase. Yo tenía dos preguntas en relación a lo primero. La frase de hace tiempo, Ratón Miguelito, me preguntan aquí, ¿qué significa? Desde Costa Rica, Juan Pablo. Porque tú dijiste hace Ratón Miguelito, me dice que no entendieron la frase.
7: Ah, ya, ya, que hace mucho tiempo, hace tiempo atrás.
10: Sí, sí. Yo tenía una pregunta, sí, Joaquín. Por ejemplo, ay, ya me olvidé.
7: Tranquilo.
6: Hay que agarrarla. Katy, tu pregunta.
5: ¿Los científicos pueden crear materiales completamente nuevos?
7: Y sí, no sé si ahí les puedo contar algo, pues los que hacen materiales se parecen mucho a los chefs. Los chefs han visto que meten algunos elementos, ¿no?, en la cocina y construyen. Lo mismo hacen los que hacen materiales. Son como chefs, pero cogen elementos químicos y van armando. El otro día fuimos con los amigos a donde hacen el acero. ¿Sí han visto donde hacen las siderúrgicas? Ajá. Entonces ellos tienen recetas para hacer diferentes. Por ejemplo, no es lo mismo el acero para hacer el carro que el acero para hacer las varillas de la casa. Entonces tienen unas diferentes composiciones, o le pongo un poquito más de sal, pero en este caso le pongo un poquito más de carbono, un poquito más de hierro y otros elementos químicos.
10: Ah, ya me... El vidrio es transparente porque cuando estiramos un globo mucho, se hace como medio transparente, ¿verdad? Sí, sí, sí. Entonces significa que los átomos del vidrio están muy estirados.
7: Muy separados, exactamente. Uh-huh. Mientras más separados estén y desordenados, es mejor. Ahí son transparentes. Ahí es mejor para ser transparentes, pero en cambio se vuelven frágiles y le ven como el vidrio. Claro. Entonces, la separación es como cuando, ¿se han visto cuando estamos en la carretera y hay mucho tráfico? No podemos pasar. Entonces es un material que sea muy pesado. En cambio, cuando está la carretera abierta, sin carros, entonces ahí podemos escaparnos y escabullirnos, exactamente.
6: Con facilidad.
7: Con facilidad. Eso es un material como desordenado y por donde puede pasar la luz.
3: Ah. Eso responde a mi pregunta, porque eso es frágil. Porque al momento de que está estirado, no tiene casi un ancho. Y al momento de que cae algo o se cae, es muy frágil.
7: Ah, así es. Y eso también tienen los átomos, las moléculas, tienen algo que se llaman justamente enlaces. Entonces los enlaces podemos nosotros, sí o no, juntarnos y toparnos solo los deditos, sí o no, topémonos solo los deditos. Y tratemos de soltarnos, a ver, solo nos topamos los deditos y jálense. Sí o no, que sí es fácil separarnos. Pero ahora cojámonos y abracémonos y veamos si nos separamos. ¿Es más difícil o no es más difícil?
6: Claro, es súper más difícil.
7: Es más difícil. Claro que sí. Entonces, los elementos así son. Okay, los elementos que son frágiles, es como que están apenitas cogidos, como con cinta scotch, como con chicle, y se separan fácilmente. Mientras que hay otros elementos que son durísimos, es como que estamos abrazados y ahí no nos separan. Es más, la unión hace la fuerza.
6: Para salir de este bloque les decimos, queridos preguntones, que todo esto de la dureza, la fragilidad de la tiza o la fuerza del acero se conecta directamente con la forma misma del espacio.
10: Y una última pregunta más. Si el vidrio, que es súper frágil, que cualquier cosa lo puede romper, ¿cómo existe el vidrio a prueba de balas? Que,
7: oye, sí, qué linda
6: pregunta. ¿De los autos? Sí, o también sí. Esto que está, este material es en cambio diseñado para el sonido.
7: Ah, acústicos.
6: Acústicos.
7: Sí. Entonces hay que ver algunos elementos. Uno, les cuento ahí algo, pues, de la pregunta que tú hacías de nuevos materiales, y te contaba que son los que hacen materiales, son como son chefs. Como chefs, exactamente. Hay un material que se crearon para hacer los celulares. ¿Saben cómo se llaman? Si han visto la canción, monos. Como monos, pero en este caso más grandes, se llaman gorila.
10: Gorilas.
7: Y gorila, y le ponemos vidrio en inglés.
10: Garis.
7: Glass, exacto. Glass. Entonces, para los celulares que tenemos, crearon un material que se llama el Gorilla Glass. Un material que por más que le... ¿Ves? Cuando yo le golpeo, le lanzo una piedra, se rompe. El Gorilla Glass no se rompe. Y hay otra cosa que también los antibalas que mencionabas, es que tienen varias capas. O sea, son materiales gruesos y templados. Es decir, al vidrio le caliento y le enfrío rapidito. Eso se llama temple. Pero aparte de eso, le pongo láminas. Láminas de polímeros o de plásticos que le hacen más resistente y para justamente lo que decías, para balas o de seguridad.
0: Muy bien. Según la teoría de la relatividad de Albert Einstein, la geometría global del universo depende de cuánta materia y energía se contenga en total. Eso significa que las leyes de los materiales que Jorge enseña en los laboratorios de Utah y las reglas de las galaxias lejanas se rigen por la misma matemática perfecta. La física une todo nuestro entorno.
7: Oye, y esa es otra especialización. Igual ahí tenemos que llamar a un físico que nos hable bien bonito de eso, porque materia y energía parece que son una cosa como similar, como viéndonos al espejo. Pero es algo que tiene que estudiarle, explicarlo a alguien que maneje mejor que yo.
0: Muchísimas gracias. Salimos al corte con el siguiente tema de los amos del recreo.
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muchas gracias a todos aquellos que nos están enviando sus buenas vibras, sus corazones y nos felicitan por el programa, sobre todo las personas y los niños y niñas que nos dicen cómo se llama el grupo. Se llama Los Amos del Recreo, son rock para guaguas. Entonces, llegamos al tercer bloque de pura diversión, entramos a nuestro segmento Sacapuntas sin cortes ni puntas, el rincón donde nos reímos de lo absurdo, lo ilógico, y vamos con la canción Adivina, Adivinadora.

0: Señor, le dijo andate viejito.
1: Chicos, es momento de poner a prueba el gran humor de nuestro invitado. Lancen sus chistes y adivinanzas.
2: ¿Qué hace un trozo de acero cuando se mete en una piscina de agua caliente?
1: Ay, ay, ay. Para acabarla pronto.
3: Se oxida.
1: ¿Cuál es la respuesta?
2: Nada, porque es inoxidable y muy relajado.
4: Oh. A ver. Jorge, a ver si adivinas. ¿Qué le dice un átomo a otro átomo cuando se conocen en el espacio?
3: Mucho átomo.
5: Hola amigo, ¿cómo estás? ¿Cómo te fue?
1: ¿Qué le
5: Atomoto.
1: Dice?
5: Atomoto.
4: Oye, creo que tenemos mucha química.
1: Oh, bien. Dominic.
6: ¿Por qué los metales brillan tanto y son tan presumidos?
3: Porque son metálicos.
5: ¿Por qué?
6: A ver, ¿nadie?
5: No.
6: Porque se pasan todo el día mirándose en el espejo de la tabla periódica.
1: Oh, bueno, vamos entonces con nuestro último segmento. Le vamos a dar las gracias a Jorge por haber estado con nosotros, por haber abierto nuestras mentes a esta super charla. Estuvo súper interesante.
6: Ustedes saben qué digo yo, segunda parte.
1: Esta sería la tercera ya con Jorge, ¿cierto?
3: Esta es la segunda.
1: Es la segunda. Si quieren tercera, tenemos que ver un tema específico que nos abra más las puertas del conocimiento. Y pues ahí sí probamos tu expertise, Jorge. Pero de todas formas, muy bien, estuviste en la cancha, espectacular. Muchísimas gracias.
3: Sudando un poco, pero quisiera un poquito decir algo, chicos. Me parece súper claro esto que ustedes decían. La ciencia comenzó cuando alguien se hizo una pregunta. Y qué bonito hacernos preguntas, no solo ahora que son niños, sino durante toda nuestra vida. Qué lindo, chicos, no pierdan esa curiosidad, porque eso es el ser filósofos, ¿no? El curiosear, el nunca quedarnos satisfechos, sino siempre buscar algo más. Y sigan así, chicos.
6: Yo quiero que sea mi profe.
1: Oh, muy bien. Vamos a saltarnos muy pronto ya a la universidad, ¿cierto?
3: Claro.
1: ¿Debería haber también este tema de oyentes para niños o espacios en donde de pronto puedan ustedes, como digo, una sugerencia en la facultad, hacer espacio para niños, niñas? Este tema de las infancias quizás en la academia todavía sigue estando rezagado, quizá por ahí podríamos cristalizar algún tipo de proyecto en donde ustedes hagan esta socialización. Entonces podríamos generar muchas cosas interesantes. Para finalizar este programa, no sin antes nuevamente agradecerte, Jorge, por haber estado con nosotros, al señor decano que te permitió que vinieras, y agradecerles igualmente a todos los niños que se han conectado de los diferentes países, de la comunidad UDP, que es en Chile, Argentina, Fundación Único de Colombia. En México nos escribieron desde Cancún, Costa Rica es la primera vez que nos escribe Juan Pablo, y más países se van juntando para escuchar esta propuesta educativa formativa.
6: Mi país, República Dominicana.
1: Wow. Bueno, México. Joaquín está siendo parte ahora de la cuarta convocatoria de la Academia de UNICEF, todo lo que es acción climática y biodiversidad. Tenemos una cápsula para finalizar el programa de Ecoplastic. Una nena de 6 años desde Baja California Sur nos va a explicar de qué se trata. Muchísimas gracias y nos vemos la próxima semana. ¡Chao!
3: Gracias, chao.

0: estudio a una científica a nivel experto de solo 6 años. Viajamos directo hasta las playas de Baja California Sur para platicar con Andrea Jiménez Valdés. ¡Hola, Andrea! Oye, nos enteramos de que tienes un proyecto increíble llamado Ecoplastic Kids. Cuéntanos, ¿de qué se trata y por qué decidiste crearlo?
1: ¡Hola! Me da mucho gusto estar con ustedes y les quiero agradecer por haberme invitado. Bueno, les platico. Mi proyecto se llama Ecoplastic Kids, ciencia que cuida el planeta. Y nació porque me di cuenta de que caían muchos plásticos al océano, contaminando la tierra, el aire, afectando a los animales y a nosotros los humanos. Por eso elaboré un bioplástico, que es amigable con la naturaleza, no como el original.
2: ¡Guau, Andrea! Y escuché por ahí un rumor. Me dijeron que en tu laboratorio haces una especie de magia y fabricas un plástico que no contamina porque está hecho con plantas. Explícanos cómo es eso, porque a mí me vuela la cabeza.
1: Sí, parece magia, pero es pura ciencia. Este bioplástico está hecho con materiales de origen vegetal, como fécula de maíz, agua, vinagre, glicerina y colorante. Cuando se mezclan y se calientan, se convierten en un material parecido al plástico, pero amigable con la naturaleza. La diferencia al original es que sí se degrada mucho más rápido.
3: Eso suena a superpoderes científicos, pero además de tus experimentos, sé que te encanta invitar a más niños y a familias a unirse a tu equipo. ¿Qué es lo que hacen en tus pláticas? ¿Cómo nos podemos sumar desde casa?
1: Yo en mis pláticas les platico sobre mi proyecto y el cuidado del medio ambiente. Desde nuestras casas, todos podemos ayudar a cuidar el planeta. Hoy los invito a 3 cosas. Utiliza menos plástico, reutiliza el que tienes y sobre todo enseña a muchas más personas a cuidar el planeta. Y recuerda, la Tierra es nuestra casa y todos podemos ayudar a cuidarlo.
4: ¡Qué gran lección nos acabas de dar! Las ideas de los niños son gigantes. Muchísimas gracias a la gran Andrea y a su proyecto Ecoplastic Kids. Por recordarnos que para cuidar el planeta solo se necesita el corazón y un poquito de ciencia. ¡Nos escuchamos en la próxima aventura!
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